cuerpo de carne, por la unción del Espíritu Santo para salvar a los pobres y contritos de corazón, custodia en tu seno y en la iglesia a los sacerdotes, religiosos y religiosas. Oh Madre del Salvador, Madre de la Fe, que acompañaste al templo al Hijo del Hombre, en cumplimiento de las promesas hechas a nuestros padres, presenta a Dios Padre para su gloria a los sacerdotes de tu Hijo. Oh Arca de la Alianza, Madre de la Iglesia, que con los discípulos en el cenáculo implorabas el Espíritu para el nuevo pueblo y sus pastores, alcanza para las vocaciones a la vida consagrada la plenitud de los dones. Oh Reina de los Apóstoles, Madre de Jesucristo, que estuviste en Él al comienzo de su vida y de su misión, lo buscaste como maestro entre la muchedumbre, lo acompañaste en la cruz, exhausto por el sacrificio único y eterno, y tuviste a tu lado a Juan como hijo tuyo. Acoge desde el principio a los llamados a la vocación al sacerdocio, protégelos en su formación y acompaña a tus hijos en su vida y en su ministerio. Oh Madre de los Sacerdotes, amén.

0: Escúchanos, Espíritu Santo, tú que eres nuestra guía, tú que siempre estás cerca de nosotros y conoces nuestras necesidades. Llena nuestros corazones de tu presencia y de tu infinito amor. Eres el gran regalo del Padre, pues cuando Jesús regresó a su seno, fuiste enviado para que no anduviésemos solos y desamparados, sino que contigo camináramos seguros en la verdad. Aunque no podemos verte, sabemos que diriges la barca de la iglesia y guías los pasos de todos los discípulos en el mundo entero, llevándonos siempre a todo lo bueno y agradable, a todo lo que nos permite hacer viva la voluntad salvífica del Padre. Ven en nuestra ayuda en este momento de oración. Permítenos elevar nuestros corazones a este Padre de amor, por medio de la presencia de tu Hijo en esta porción de iglesia. Santifica nuestras vidas y transfórmanos en instrumentos eficaces de tu acción en el mundo. Amén.
1: Amén.

0: En este día en que la palabra de Dios nos invita a todos nosotros, nos invita, dice, lo que nos salva no es la circuncisión, lo que nos salva es la gracia de Dios. Por eso qué hermoso sentir que hay un Dios que desea el gozo y la alegría para cada uno de nosotros. Por esto en este jueves sacerdotal venimos hoy quizás cansados, fatigados, agobiados de tanto peso, de tanto estrés, de tanto cansancio, fatiga. Por eso venimos, porque sabemos que en ti encontramos paz, en ti encontramos descanso, en ti encontramos armonía, en ti encontramos la felicidad de nuestra vida. Por eso, gracias, amado Jesús, porque nos consuelas, porque nos reanimas, porque nos invitas a vivir en tu presencia. Nuestra vida sin ti no tiene alegría. Nuestra vida sin ti es oscuridad, es ausencia, es totalmente distinta a lo que tú nos permites vivir. Por eso, Señor, en esta tarde venimos solamente a experimentar alegría, gozo y júbilo. Sabemos que tú eres el Hijo de Dios y que nos invitas, como la palabra misma lo manifiesta: el que esté cansado, agobiado, vengan a mí y yo los aliviaré. Por eso también por allí nos decía estos días la palabra: no se dejen turbar o que nada los inquiete. ¿Qué mejor? Dice Jesús: yo soy el camino, la verdad y la vida. En ti encontramos la serenidad, encontramos la alegría. Por eso, Señor, en esta tarde venimos a orar por todas las familias del mundo entero. Oramos allí por el papá, oramos allí por la mamá, oramos allí por el niño, el joven, el adolescente. Oramos porque papá y mamá, los dos al modelo de María y de José, puedan asumir las virtudes de ellos y puedan vivir en santidad, puedan vivir en el amor de Dios y puedan los dos corresponderse, ayudarse, animarse en los momentos de cansancio o de fatiga. Por eso, Señor, qué hermoso encontrar lo que decían allí los discípulos de camino a Emaús: quédate, Señor, que atardece y el día va de caída. Allí donde hay tristeza, allí donde sentimos angustia, donde sentimos quizás situaciones difíciles en nuestras vidas, sabemos que en ti encontramos de verdad paz, encontramos serenidad. Gracias, Señor, porque has elegido a un hombre, a una mujer, para que del fruto del amor los dos trajeran unos hijos a este mundo y desde ahí poder iluminarlos, poderlos ayudar, poderlos colaborar y poderlos llevar a vivir también la santidad de Dios. En esta tarde solamente deseamos encontrar paz, alegría, gozo, júbilo en tu presencia. Por eso qué hermoso que en nuestra vida encontremos todos nosotros alegría, gozo. Por eso los invitamos a todos para que cantemos, alabemos el nombre de Dios, alabemos a nuestro amado Jesús. Qué bello encontrar hoy la paz que Jesús nos ofrece en este encuentro.
1: Bendito sea Jesús.
2: Bendito sea
1: Jesús. Por tu gran poder, misericordia, Señor. Yo te alabo y te bendigo por tu presencia, Señor. Por esta oportunidad maravillosa que nos regala, Señor, de estar aquí en tu presencia, Señor. Bendito seas, Jesús de Nazaret. Bendito seas por ese amor que derramas sobre nosotros todos los días, Señor. Bendito seas por preocuparse por nosotros, Señor. Bendito seas por tu presencia, Señor. Bendito, alabado y adorado sea por tu presencia en la Santa Eucaristía, Señor. Por quedarse con nosotros aquí, Señor. Por quedarse en la Santa Eucaristía, Señor. Para estar más cerca de nosotros, Señor. Para estar pendiente de nosotros, Señor. Bendito sea Jesús de Nazaret. Bendito sea, Señor. Yo te alabo y te bendigo, Señor, por este momento, Señor. Te alabo y te bendigo, Señor, por tu grandeza, Señor. alabo y te bendigo por esta Iglesia Católica. Te alabo y te bendigo por los sacerdotes, por el Papa, los obispos, Señor. Y te pido, Señor, que los bendiga, Señor. Que derrame bendiciones sobre ellos todos los días, Señor. Bendiciones de paz, de renovación en sus vidas, Señor. Yo te alabo y te bendigo, Señor, por nuestras familias, Señor. Bendito sea, alabado y adorado sea tu nombre. Qué grande, qué poderoso eres tú, Señor. Qué grande eres tú, Señor. Qué grande es tu amor con todos nosotros, Señor. Bendito, alabado y adorado sea tu nombre. Santo, santo eres, Señor. Bendito seas por tu presencia, Señor, aquí en medio de nosotros, Señor. Por esta oportunidad, Señor, que tú nos das, Señor, de alabarte y bendecirte todos los días, Señor. Qué grande y poderoso eres tú, Señor. Bendito seas, Padre Santo, por tu infinita creación. Bendito seas, Jesús de Nazaret, porque tú viniste a salvarnos. Bendito seas, Espíritu Santo, porque tú nos estás renovando, convirtiendo cada día más a Cristo Jesús. Trinidad, un solo Dios, qué grande y poderoso eres tú, Señor. Yo te alabo y te bendigo, Señor, por las familias, por los hogares. Bendito seas por los jóvenes y niños del mundo entero, Señor. Bendito seas por tu presencia en medio de nosotros, por tu presencia en nuestros corazones, Señor. Bendito, alabado y adorado sea tu nombre. Grande y poderoso eres tú, Señor. Ante ti, Señor,

Bendito sea Jesús por este momento, Señor. Bendito sea, Señor, por tu grandeza, por tu amor. Bendito sea, Señor, por estar siempre para nosotros, Señor. Estar pendiente de todos nosotros, Señor. Bendito sea Jesús de Nazaret. Yo te alabo y te bendigo, Señor. Te alabo y te bendigo por nuestras familias, Señor. Bendito sea, Señor, por esta iglesia católica, por los sacerdotes, Señor. Bendito sea, Señor Jesús. Bendito sea, Señor. Santo eres, Señor. Gloria y alabanzas para ti, Rey de Reyes. Bendito sea, Rey de Reyes. Bendito sea, Señor de señores. Qué grande es tu poder, Señor. Qué grandes son tus obras, Señor. Bendícenos, Señor, en esta tarde, Señor Jesús. Derrama bendiciones, Señor, sobre todos nosotros, Señor. Bendito sea mi Señor Jesucristo por este momento, Señor. Gracias, Señor Jesús. Gracias, Señor, por tu presencia, Señor. Gracias por quedarse con nosotros a través de la Santa Eucaristía, Señor. Gracias tu presencia, Señor Jesucristo. Bendito seas por tu presencia, Señor. Bendito, alabado y adorado sea tu nombre. Gloria para ti, Señor. Alabanzas para ti, Rey de Reyes. Yo te alabo y te bendigo, Señor. Te alabo y te bendigo por tu grandeza, Señor. Qué grande es tu poder. Qué grandes son tus obras, mi Señor Jesús. Bendito seas, Señor, por todas las maravillas, Señor, que haces en nosotros todos los días, Señor. Bendito seas, Jesús de Nazaret, por el pan de cada día que tú nos das, Señor. Bendito sea Jesús de Nazaret, por el amor y la fe que deposita en nuestros corazones todos los días, Señor. Yo te alabo y te bendigo, Señor, por la fe, Señor. Bendito sea, Señor. Alabado sea tu nombre. Gloria para ti, Señor. Alabanzas para ti, Señor. Bendito seas por tu ternura, Señor. Bendito sea, Señor. Bendito, alabado y adorado sea tu nombre. Gloria para ti, Señor. Alabanzas para ti, Señor. Bendito sea, alabado, santo, santo eres, Señor. Gloria para ti, Señor. Alabanzas para ti, Rey de Reyes. Bendito, alabado y adorado sea tu nombre. Qué grande eres tú, Señor.

0: Señor Jesucristo, que por amor a los hombres está en esta tarde, en esta noche ya, y día en este sacramento lleno de piedad y de amor, esperando, llamando y recibiendo a cuantos vienen a visitarte. Creemos que estás presente en este sacramento del altar. Te adoramos desde el abismo de nuestra nada y te damos gracias por todos los dones que nos has hecho, especialmente por haberte dado tú mismo en este sacramento, por habernos concebido por estar en tu presencia en este lugar. Adoramos tu Santísimo Corazón y por tres fines: el primero, en acción de gracias por este insigne beneficio; en segundo lugar, para resarcirte de todas las injurias que recibes de tus enemigos en este sacramento; y finalmente, deseando adorarte en este momento con todos aquellos lugares de la tierra donde permaneces sacramentado pero abandonado. Bendito, alabado sea Señor en este santo sacramento del altar.
1: Sea para siempre bendito y alabado.
0: Bendito y alabado sea Señor en este santo sacramento del altar.
1: Sea para siempre bendito y alabado.
0: Bendito y alabado sea Señor en este santo sacramento del altar.
1: Sea para siempre bendito, alabado y adorado.
0: Ahora los invitamos a prepararnos para acoger también esta liturgia, esta palabra que nos regala hoy, esta hora santa, vocacional. Señor Dios, Padre nuestro, estamos rodeados de ruidos y voces. Estamos cansados de escuchar palabras sin verdad, sin el calor de la intimidad personal, sin la eficacia del amor comprometido. Tú, Señor, nos hablas con una palabra nueva. Por eso queremos escucharte, porque tu palabra nos muestra la verdad, nos revela la eficacia de tu amor, nos ofrece la participación de tu misma vida. Dios Padre nuestro, que tu palabra se haga carne en nuestras vidas. Te ofrecemos un corazón pobre y abierto, siempre en nosotros tu palabra. Que tu Espíritu Santo la haga fecunda, como en el seno de María, la Virgen y Madre de Jesús. Y seremos en el mundo el eco de tu voz, la proclamación de tu Evangelio. Amén.

0: Lectura de la segunda epístola de Timoteo. Por eso te recomiendo que reavives el carisma de Dios que está en ti por la imposición de mis manos, porque no nos dio el Señor a nosotros un espíritu de timidez, sino de fortaleza, de caridad y de templanza. No te avergüences, pues, ni del testimonio que has de dar a nuestro Señor, ni de mí, su prisionero. Por el contrario, soporta los sufrimientos por el Evangelio, ayudado por la fuerza de Dios que nos ha salvado y nos ha llamado a una vocación santa, no por nuestras obras, sino por su propia determinación y por la gracia que nos dio desde la eternidad en Cristo Jesús. Palabra de Dios.
1: Te alabamos Señor.
2: Querida familia, nuestra arquidiócesis de Tunja, a la que ustedes y yo pertenecemos, nos invita en su plan de pastoral en este año a vivir según Cristo Jesús, tal como lo hemos recibido. Este vivir en Cristo nos ha de llevar a reflexionar sobre nuestra propia vocación y a la promoción vocacional en nuestra comunidad. Conviene en esta tarde recordar las palabras que el Papa Francisco dirige a los jóvenes en la exhortación Christus Vivit, cuando nos enseña: quisiera detenerme ahora en la vocación entendida en el sentido preciso del llamado al servicio misionero de los demás. Somos llamados por el Señor a participar en su obra creadora, prestando nuestro aporte al bien común a partir de las capacidades que recibimos. Esta vocación misionera tiene que ver con nuestro servicio a los demás, porque nuestra vida en la tierra alcanza su plenitud cuando se convierte en ofrenda. Recuerdo que la misión en el corazón del pueblo no es una parte de mi vida, no es una parte de mi vida o un adorno que me puede quitar. No es un apéndice o un momento más de la existencia. Es algo que yo no puedo arrancar de mi ser si no quiero destruirme. Yo soy una misión en esta tierra y para eso estoy en este mundo. Por consiguiente, hay que pensar que toda pastoral es vocacional. Toda formación es vocacional y toda espiritualidad es vocacional. Tu vocación no consiste solo en los trabajos que tengas que hacer, aunque se expresa en ellos. Es algo más, es un camino que orientará muchos esfuerzos y muchas acciones en una dirección de servicio. Por eso, en el discernimiento de una vocación, es importante ver si uno reconoce en sí mismo las capacidades necesarias para ese servicio específico a la sociedad. Esto da un valor muy grande a esas tareas, ya que dejan de ser una suma de acciones que uno realiza para ganar dinero, para estar ocupado o para complacer a otros. Todo eso constituye una vocación porque somos llamados. Hay algo más que una mera elección pragmática nuestra. Es en definitiva reconocer para qué estoy hecho, para qué paso por esta tierra, cuál es el proyecto del Señor para mi vida. Él no me indicará todos los lugares, los tiempos y los detalles que yo elegiré prudentemente, pero sí hay una orientación de mi vida que Él debe de indicarme, porque es mi creador, mi alfarero, y necesito escuchar su voz para dejarme moldear y llevar por Él. Entonces sí seré lo que debo ser y seré también fiel a mi propia realidad. Qué bellas palabras del Papa Francisco en esta exhortación, también Christus Vivit, allí numerales del 253 al 256. Y lo mismo que ya nos recordaba allí, esta segunda carta a Timoteo, dice allí el apóstol: hay que reavivar el carisma de Dios que está en ti por la imposición de manos, porque no nos dio el Señor a nosotros un espíritu de timidez, sino de fortaleza, de caridad y de templanza. Por eso, qué hermoso que revivemos nosotros ese don que hemos recibido en nuestro amado Dios. Por eso los invitamos ahora a acoger también este Salmo 8, donde va expresando quién es el ser humano, qué es el ser humano allí ante las manos del Señor. Por eso vamos a decir todos: Señor, dueño nuestro, qué admirable es tu nombre en toda la tierra.
0: Señor, dueño nuestro, qué admirable es tu nombre en toda la tierra. Has puesto tu gloria sobre los cielos por causa de tus adversarios. Los has hecho que brote la alabanza de labios de los pequeños y de los niños de pecho, para silenciar al enemigo y al rebelde.
2: Señor, dueño nuestro, qué admirable es tu nombre en toda la tierra.
0: Cuando contemplo tus cielos, obra de tus dedos, la luna y las estrellas que allí fijaste, me pregunto: ¿qué es el hombre para que en él pienses? ¿Qué es el ser humano para que lo tomes en cuenta?
2: Señor, dueño nuestro, qué admirable es tu nombre en toda la tierra.
0: Lo hiciste poco menos que un Dios y lo coronaste de gloria y de honra. Lo entronizaste sobre toda la obra de tus manos, lo sometiste a tu dominio.
2: Señor, dueño nuestro, qué admirable es tu nombre en toda la tierra.
0: Rebaños de ovejas y toros, todos los animales del campo, las aves del cielo, los peces del mar, todo lo que surca los senderos del mar. Señor Dios, Señor dueño nuestro, qué admirable es tu nombre en toda la tierra.
2: Señor dueño nuestro, qué admirable es tu nombre en toda la tierra. Unámonos también en esta tarde a esta oración comunitaria que nos propone nuestra arquidiócesis de Tunja. Acudamos al Dios de la vida, que para que nuestra oración por las necesidades de nuestro mundo, necesidades nuestras y del mundo, sean escuchadas. Digamos todos allá: Dios de la vida y del amor, escúchanos.
0: Dios de la vida y del amor, escúchanos. En tus manos ponemos la vida del Santo Padre, de nuestro obispo y de todos los consagrados de tu iglesia, para que les des ánimo y fortaleza, de manera que sean valientes defensores de la vida y promotores de su cuidado.
2: Dios de la vida y del amor, escúchanos.
0: Siembra en el corazón de todos tus fieles el amor por la vida que a diario nos das, que aprendamos a valorarla y a trabajar incansablemente para que todos los hombres reconozcan tu obra en cada persona, desde la más pequeña a la más adulta.
2: Dios de la vida y del amor, escúchanos.
0: En tus manos colocamos a todas aquellas personas y organizaciones que promueven los ideales del aborto, la eutanasia, la discriminación y la limpieza social, para que descubran su limitada visión de la vida, entiendan la dignidad que posee todo ser humano y desenmascaren el egoísmo que subyace en todas sus propuestas.
2: Dios de la vida y del amor, escúchanos.
0: En este momento vocacional te pedimos, Señor, para que envíes obreros a tu mies, que necesita de muchos ministros que trabajen entregando su vida al servicio de los demás, para que todo tu pueblo sea verdadero manantial de vida y se convierta en testigo de tu verdad ante el mundo.
2: Dios de la vida y del amor, escúchanos.
0: Ayuda a aquellos jóvenes que están en discernimiento su proyecto de vida, para que no tengan miedo de considerar la vida religiosa y sacerdotal como una opción válida para ser una manera para su ser y una manera de dar su servicio a su existencia.
2: Dios de la vida y del amor, escúchanos. Ahora, querida familia, ya desde sentir esas palabras. Pidan al dueño de la mies para que suscite obreros para que trabajen en su campo, en su mies. Por eso en un momento de silencio cada uno. Pidámosle hoy al Señor que siga suscitando de cada familia, de cada hogar, el niño, el joven, la jovencita, que pueda servir también a Dios hoy cuando hay una necesidad muy grande.

Qué hermoso es sentir la presencia de Dios en nuestras vidas, y más cuando el Señor nos invita a tener vida y vida en abundancia. Por eso los invitamos a todos, para que allá también desde nuestra realidad expresemos también nuestra oración confiada hoy a Jesús. Por eso quien quiera orar algún momentico también lo puede hacer.

0: Oración. Oh Jesús, sacerdote eterno, divino sacrificado, tú que en un impulso de incomparable amor a los hombres, tus hermanos, hiciste brotar de tu sagrado corazón el sacerdocio cristiano, dígnate continuar derramando sobre tus ministros los torrentes vivificantes del amor infinito. Vive en tus sacerdotes, transfórmalos en ti, hazlos por tu gracia instrumentos de tu misericordia. Obra en ellos y por ellos, y haz que después de haberse revestido totalmente de ti, por la fiel imitación de tus adorables virtudes, cumplan en tu nombre y por el poder de tu Espíritu las obras que tú mismo realizaste para la salvación del mundo. Divino Redentor de las almas, mira cuán grande es la multitud de los que aún duermen en las tinieblas del error. Cuenta el número de las ovejas descarriadas que caminan entre precipicios. Considera la turba de pobres, hambrientos, ignorantes y débiles que gimen en el abandono. Vuelve, Señor, a nosotros por tus sacerdotes. Revive verdaderamente en ellos. Obra por medio de ellos y pasa de nuevo por el mundo, enseñando, perdonando, consolando, sacrificando y renovando los lazos sagrados del amor entre el corazón de Dios y el corazón del hombre. Amén.
1: Amén.
2: En esta noche vamos a invitarlos a todos ustedes. Vamos a ofrecer también un rosario vocacional. Allí Jesús nos pide orar por las vocaciones. Por eso qué hermoso que todos nosotros sintamos también este momento maravilloso. Vamos a orar en esta noche, vamos a orar de manera especial por el EPAP, oremos también por la pastoral social, oramos por el grupo de lectores, oramos también por el Consejo de Asuntos Económicos, oramos hoy por el Papa, oramos por toda nuestra Madre Iglesia, oramos por cada uno de ustedes quienes han venido a vivir este encuentro maravilloso hoy con Jesús. Por eso qué hermoso sentir hoy, como nos dice nuestra Madre Iglesia, sentir que el Señor nos ama y que desea lo mejor para nuestras vidas. Vea estas palabras que dice el Papa Francisco: es necesario volver a María si queremos volver a la verdad sobre Jesucristo, a la verdad sobre la Iglesia y a la verdad sobre el hombre. El rezo del Santo Rosario nos permite poner nuestros ojos y nuestro corazón en Jesús como su madre, modelo insuperable de contemplación del Hijo. Papa Benedicto XVI, al meditar los misterios luminosos, recitando las Ave Marías, contemplamos todo el misterio de Jesús, desde la encarnación a la cruz y a la gloria de la resurrección. Contemplamos la íntima participación de María en este misterio y nuestra vida en Cristo hoy, que también está tejido de momentos de alegría y de dolor, de sombras y de luz, de contrariedades y de esperanza. Por eso, con esa alegría, vamos a decir todos: por la señal de la Santa Cruz de nuestros enemigos, líbranos, Señor Dios nuestro. En el nombre del Padre, del Hijo y del Espíritu Santo. Amén. Jesús, mi Señor y Redentor, yo me arrepiento de todos los pecados que he cometido hasta hoy, y me pesa de todo corazón, porque con ellos he ofendido a Dios tan bueno. Propongo firmemente no volver a pecar, y confío que por tu infinita misericordia me has de conceder el perdón de mis culpas y me has de llevar a la vida eterna. Amén. La dinámica de los misterios para esta noche nos los propone ya por aquí esta guía de este Santo Rosario vocacional. Por eso qué bonito que todos lo vayamos viviendo. Entonces vamos a unirnos a esta guía que ella nos propone. estos misterios hoy luminosos. Entonces, vamos a hacer solamente la reflexión, hacemos el enunciado del misterio y hacemos una reflexioncita pequeña que nos propone una oración, y luego le pedimos el favor a dos personas que vayamos pasando para ofrecer las 10 Ave Marías con el Gloria, bueno, el Padre Nuestro, las 10 Ave Marías, el Gloria, y de esta manera vamos participando todos.
1: En el primer misterio luminoso contemplamos el bautismo del Señor. Los bautizados del Señor nos pone de frente, el bautismo del Señor nos pone de frente a nuestro bautismo y a la cultura vocacional. Y la cultura vocacional remite a la comunidad a una revisión constante de su misión, a dar una interpretación actualizada de su sentido de ser. Las acciones de una auténtica cultura vocacional buscan ayudar a las personas a no convertirse en hombres y mujeres para sí mismo y para los suyos, sino para los demás, especialmente para los pobres y excluidos.
2: Oremos. Madre de las vocaciones, ayuda a todas las familias a comprender que son las primeras responsables de la animación de las vocaciones, que como iglesia doméstica promueve la comunión eclesial y sepa acompañar y ayudar a sus hijos en la realización de la vocación a la que Dios los llama. Amén.
3: Amén. Padre nuestro que estás en el cielo, santificado sea tu nombre. Venga a nosotros tu reino, hágase tu voluntad en la tierra como en el cielo.
0: Danos hoy nuestro pan de cada día, perdona nuestras ofensas, como también nosotros perdonamos a los que nos ofenden. No nos dejes caer en tentación y líbranos del mal. Amén.
3: Dios te salve María, llena eres de gracia, el Señor es contigo. Bendita tú eres entre todas las mujeres, bendito es el fruto de tu vientre, Jesús.
0: Santa María, Madre de Dios, ruega por nosotros los pecadores, ahora y en la hora de nuestra muerte. Amén.
3: Dios te salve María, llena eres de gracia, el Señor es contigo. Bendita tú eres entre todas las mujeres, bendito es el fruto de tu vientre, Jesús.
0: Santa María, Madre de Dios, ruega por nosotros los pecadores, ahora y en la hora de nuestra muerte. Amén.
3: Dios te salve María, llena eres de gracia, el Señor es contigo. Bendita tú eres entre todas las mujeres, bendito es el fruto de tu vientre, Jesús.
0: Santa María, Madre de Dios, ruega por nosotros los pecadores, ahora y en la hora de nuestra muerte. Amén.
3: Dios te salve María, llena eres de gracia, el Señor es contigo. Bendita tú eres entre todas las mujeres, bendito es el fruto de tu vientre, Jesús.
0: Santa María, Madre de Dios, ruega por nosotros los pecadores, ahora y en la hora de nuestra muerte. Amén.
3: Dios te salve María, llena eres de gracia, el Señor es contigo. Bendita tú eres entre todas las mujeres, bendito es el fruto de tu vientre, Jesús.
0: Santa María, Madre de Dios, ruega por nosotros los pecadores, ahora y en la hora de nuestra muerte. Amén.
3: Dios te salve María, llena eres de gracia, el Señor es contigo. Bendita tú eres entre todas las mujeres, bendito es el fruto de tu vientre, Jesús.
0: Santa María, Madre de Dios, ruega por nosotros los pecadores, ahora y en la hora de nuestra muerte. Amén.
3: Dios te salve María, llena eres de gracia, el Señor es contigo. Bendita tú eres entre todas las mujeres, bendito es el fruto de tu vientre, Jesús.
0: Santa María, Madre de Dios, ruega por nosotros los pecadores, ahora y en la hora de nuestra muerte. Amén.
3: Dios te salve María, llena eres de gracia, el Señor es contigo. Bendita tú eres entre todas las mujeres, bendito es el fruto de tu vientre, Jesús.
0: Santa María, Madre de Dios, ruega por nosotros los pecadores, ahora y en la hora de nuestra muerte. Amén.
3: Dios te salve María, llena eres de gracia, el Señor es contigo. Bendita tú eres entre todas las mujeres, bendito es el fruto de tu vientre, Jesús.
0: Santa María, Madre de Dios, ruega por nosotros los pecadores, ahora y en la hora de nuestra muerte. Amén.
3: Dios

0: Gloria al Padre, al Hijo y al Espíritu Santo.
1: Como era en el principio, ahora y siempre, por los siglos de los siglos. Amén.
0: Oh, mi buen
1: Jesús,
0: Jesús
1: mío, perdona nuestros pecados, líbranos del fuego del infierno. Y lleva al cielo a todas las almas, especialmente las más necesitadas de tu infinita misericordia. Amén.
0: Dulce corazón de María,
1: sé la salvación del alma mía.
0: Bendito, alabado y adorado sea Jesús en el Santísimo Sacramento del altar.
1: Sea para siempre bendito, alabado y adorado.
0: Bendito, alabado y adorado sea Jesús en el Santísimo Sacramento del altar.
1: Sea para siempre bendito, alabado y adorado.
0: Bendito, alabado y adorado sea Jesús en el Santísimo Sacramento del altar.
1: Sea para siempre bendito, alabado y adorado.
2: En el segundo misterio luminoso contemplamos la autorrevelación en las bodas de Caná. De diversas maneras, Jesús se dirige con especial atención a los que están separados de Dios y a los abandonados por la comunidad, los pecadores, los pobres, en el lenguaje evangélico. Con sus palabras y sus acciones, ofrece una liberación del mal y una conversión a la esperanza, en nombre de Dios Padre, con la fuerza del Espíritu Santo.
3: Oremos, Virgen María, que nuestra experiencia de fe nos ayude cada día a caminar juntos, como verdaderos hermanos, siguiendo las huellas de Jesús en la obediencia al Espíritu, para que podamos recibir una inspiración decisiva, donde identifiquemos nuestra vocación, respondiendo con alegría y generosidad a la manifestación del amor del Señor. Amén.
4: Padre nuestro que estás en los cielos, santificado sea tu nombre. Venga a nosotros tu reino, hágase tu voluntad, así en la tierra como en el cielo.
5: Danos hoy nuestro pan de cada día, perdona nuestras ofensas, como también nosotros perdonamos a los que nos ofenden. No nos dejes caer en la tentación y líbranos del mal. Amén.
4: Dios te salve María, llena eres de gracia, el Señor está contigo. Bendita tú eres en todas las mujeres, bendito es el fruto de tu vientre, Jesús.
5: Santa María, Madre de Dios, ruega por nosotros los pecadores, ahora y en la hora de nuestra muerte. Amén.
4: Dios te salve María, llena eres de gracia, el Señor está contigo. Bendita tú eres en todas las mujeres, bendito es el fruto de tu vientre, Jesús.
5: Santa María, Madre de Dios, ruega por nosotros los pecadores, ahora y en la hora de nuestra muerte. Amén.
4: Dios te salve María, llena eres de gracia, el Señor está contigo. Bendita tú eres en todas las mujeres, bendito es el fruto de tu vientre, Jesús.
5: Santa María, Madre de Dios, ruega por nosotros los pecadores, ahora y en la hora de nuestra muerte. Amén.
4: Dios te salve María, llena eres de gracia, el Señor está contigo. Bendita tú eres en todas las mujeres, bendito es el fruto de tu vientre, Jesús.
5: Santa María, Madre de Dios, ruega por nosotros los pecadores, ahora y en la hora de nuestra muerte. Amén.
4: Dios te salve María, llena eres de gracia, Señor está contigo. Bendita tú eres en todas las mujeres, bendito es el fruto de tu vientre, Jesús.
5: Santa María, Madre de Dios, ruega por nosotros los pecadores, ahora y en la hora de nuestra muerte. Amén.
4: Dios te salve María, llena eres de gracia, Señor está contigo. Bendita tú eres en todas las mujeres, bendito es el fruto de tu vientre, Jesús.
5: Santa María, Madre de Dios, ruega por nosotros los pecadores, ahora y en la hora de nuestra muerte. Amén.
4: Dios te salve María, llena eres de gracia, el Señor está contigo. Bendita tú eres en todas las mujeres, bendito es el fruto de tu vientre, Jesús.
5: Santa María, Madre de Dios, ruega por nosotros los pecadores, ahora y en la hora de nuestra muerte. Amén.
4: Dios te salve María, llena eres de gracia, el Señor está contigo. Bendita tú eres en todas las mujeres, bendito es el fruto de tu vientre, Jesús.
5: Santa María, Madre de Dios, ruega por nosotros los pecadores, ahora y en la hora de nuestra muerte. Amén.
4: Dios te salve María, llena eres de gracia, el Señor está contigo. Bendita tú eres en todas las mujeres, bendito es el fruto de tu vientre, Jesús.
5: Santa María, Madre de Dios, ruega por nosotros los pecadores, ahora y en la hora de nuestra muerte. Amén.
4: Dios te salve María, llena eres de gracia, el Señor está contigo. Bendita tú eres en todas las mujeres, bendito es el fruto de tu vientre, Jesús.
5: Gloria a Santa María, Madre de Dios, ruega por nosotros los pecadores, ahora y en la hora de nuestra muerte. Amén.
4: Gloria al Padre, al Hijo y al Espíritu Santo.
5: Como era en un principio, ahora y siempre, por los siglos de los siglos. Amén. Oh mi buen Jesús,
4: perdona nuestros pecados, líbranos del fuego del infierno, lleva al cielo todas las almas, especialmente a las más necesitadas de tu infinita misericordia. Amén.
5: Bendito, alabado y adorado sea nuestro Señor Jesucristo en el Santísimo Sacramento del altar.
4: Sea para siempre bendito y alabado y adorado.
5: Bendito, alabado y adorado sea nuestro Señor Jesucristo en el Santísimo Sacramento del altar.
4: Sea para siempre bendito, alabado y adorado.
5: Bendito, alabado y adorado sea nuestro Señor Jesucristo en el Santísimo Sacramento del altar.
4: Sea para siempre bendito, alabado y adorado.
5: Mi Jesús sacramentado, mi dulce amor y consuelo.
4: ¿Quién te amará tanto que amor muriera?

0: En el tercer misterio luminoso contemplamos el anuncio del reino de Dios invitando a la conversión. La más sublime expresión de la fe es la vocación, porque hace que el proyecto salvífico de Dios tenga rostro concreto, se personaliza en una entrega a la salvación de los demás, no solo la propia, dando la vida para ganarla. Y la más sublime expresión de la vocación es amar hasta el martirio, experiencia redentora y misionera de identificación con el Maestro.
1: Oremos, Madre de Dios, ayuda a muchos jóvenes a ser generosos, que abran su corazón a las necesidades de sus hermanos, a la entrega total. Intercede para que reciban la gracia de un celo ardiente por la predicación del Evangelio y por la salvación de las almas. Amén.
2: Amén.
3: Padre nuestro que estás en el cielo, santificado sea tu nombre. Venga a nosotros tu reino, hágase tu voluntad en la tierra como en el cielo.
2: Danos hoy nuestro pan de cada día, perdona nuestras ofensas, como también nosotros perdonamos a los que nos ofenden. No nos dejes caer en la tentación y líbranos del mal.
3: Dios te salve María, llena eres de gracia, el Señor es contigo. Bendita tú eres entre todas las mujeres y bendito es el fruto de tu vientre, Jesús.
2: Santa María, Madre de Dios, ruega por nosotros los pecadores, ahora y en la hora de nuestra muerte. Amén.
3: Dios te salve María, llena eres de gracia, el Señor es contigo. Bendita eres entre todas las mujeres y bendito es el fruto de tu vientre, Jesús.
2: Santa María, Madre de Dios, ruega por nosotros los pecadores, ahora y en la hora de

0: Padre Jesús. Santa María, Madre de Dios, ruega por nosotros pecadores, ahora y en la hora de nuestra muerte. Amén.
1: Dios te salve María, llena eres de gracia, Señor es contigo, bendita tú eres entre todas las mujeres y bendito el fruto de tu vientre Jesús.
0: Santa María, Madre de Dios, ruega por nosotros pecadores, ahora y en la hora de nuestra muerte. Amén.
1: Dios te salve María, llena eres de gracia, Señor es contigo, bendita tú eres entre todas las mujeres y bendito el fruto de tu vientre Jesús.
0: Santa María, Madre de Dios, ruega por nosotros pecadores, ahora y en la hora de nuestra muerte. Amén.
1: Dios te salve María, llena eres de gracia, Señor es contigo, bendita tú eres entre todas las mujeres y bendito el fruto de tu vientre Jesús.
0: Santa María, Madre de Dios, ruega por nosotros pecadores, ahora y en la hora de nuestra muerte. Amén.
1: Dios te salve María, llena eres de gracia, Señor es contigo, bendita tú eres entre todas las mujeres y bendito el fruto de tu vientre Jesús.
0: Santa María, Madre de Dios, ruega por nosotros pecadores, ahora y en la hora de nuestra muerte. Amén.
1: Dios te salve María, llena eres de gracia, Señor es contigo, bendita tú eres entre todas las mujeres y bendito el fruto de tu vientre Jesús.
0: Gloria, Santa María, Madre de Dios, ruega por nosotros pecadores, ahora y en la hora de nuestra muerte. Amén.
1: Gloria al Padre, al Hijo y al Espíritu Santo.
0: Como era en el

0: cielo a todas las almas, especialmente a las más necesitadas de vuestra infinita misericordia. Amén. Mi Jesús sacramentado, mi dulce amor y consuelo.
1: Quien te amará tanto que de amor por ti muriera.
0: Mi Jesús sacramentado, mi dulce amor y consuelo.
1: Quien te amará tanto que de amor por ti muriera.
0: Bendito, alabado y adorado sea Jesús en el Santísimo Sacramento del altar.
2: Sea para siempre bendito, alabado y adorado.
0: Bendito, alabado y adorado sea Jesús en el Santísimo Sacramento del altar.
2: Sea para siempre bendito, alabado y adorado.
0: Bendito, alabado y adorado sea Jesús en el Santísimo Sacramento del altar.
2: Sea para siempre bendito, alabado y adorado.
0: Inmaculado Corazón de María,
1: sé la salvación del alma mía.

0: En el quinto misterio luminoso contemplamos la institución de la Sagrada Eucaristía. La presencia real de Jesús en la Eucaristía constituye para los creyentes un signo claro de amor, del amor de Dios que llama al hombre a su encuentro, encuentro del que brota la vida verdadera, la alegría verdadera, el hombre verdadero. La presencia de Cristo silenciosa y discreta, como la levadura que va fermentando la masa, como la semilla que va germinando sin que el sembrador se percate de ello, va tallando en el corazón humano de modo de un modo de ser, de vivir, de creer, el modo de Cristo, el Hijo de Dios, el alimento y la fuerza de todas las vocaciones.
1: Oremos. Madre del amor, derrama en muchos corazones la gracia de la entrega generosa, entrega que va más allá, que se da hasta el extremo. Te pedimos que despiertes en todos los jóvenes que serán llamados al sacerdocio, a la vida religiosa o al matrimonio o al laicado, el favor y amor por la adoración eucarística. Hazlos desde ya adoradores de la Eucaristía. Amén.
2: Amén. Padre nuestro que estás en el cielo, santificado sea tu nombre. Venga a nosotros tu reino. Hágase tu voluntad así en la tierra como en el cielo.
3: Danos hoy nuestro pan de cada día. Perdona nuestras ofensas como también nosotros perdonamos.

0: A los que nos ofenden, no nos dejes caer en tentación y líbranos del mal.
1: Dios te salve María, llena eres de gracia, el Señor es contigo. Bendita tú eres entre todas las mujeres y bendito es el fruto de tu vientre, Jesús.
0: Santa María, Madre de Dios, ruega por nosotros pecadores, ahora y en la hora de nuestra muerte. Amén.
1: Dios te salve María, llena eres de gracia, el Señor es contigo. Bendita tú eres entre todas.

0: nuestra muerte. Amén.
1: Dios te salve María, llena eres de gracia, el Señor es contigo. Bendita tú eres entre todas las mujeres y bendito es el fruto de tu vientre, Jesús.
0: Santa María, Madre de Dios, ruega por nosotros pecadores, ahora y en la hora de nuestra muerte. Amén.
1: Dios te salve María, llena eres de gracia, el Señor es contigo. Bendita tú eres entre todas las mujeres y bendito es el fruto de tu vientre, Jesús.
0: Santa María, Madre de Dios, ruega por nosotros pecadores, ahora y en la hora de nuestra muerte. Amén.
1: Dios te salve María, llena eres de gracia, el Señor es contigo. Bendita tú eres entre todas las mujeres y bendito es el fruto de tu vientre, Jesús.
0: Santa María, Madre de Dios, ruega por nosotros pecadores, ahora y en la hora de nuestra muerte. Amén.
1: Dios te salve María, llena eres de gracia, el Señor es contigo. Bendita tú eres entre todas las mujeres y bendito es el fruto de tu vientre, Jesús.
0: Santa María, Madre de Dios, ruega por nosotros pecadores, ahora y en la hora de nuestra muerte. Amén.
1: Dios te salve María, llena eres de gracia, el Señor es contigo. Bendita tú eres entre todas las mujeres y bendito es el fruto de tu vientre, Jesús.
0: Santa María, Madre de Dios, ruega por nosotros pecadores, ahora y en la hora de nuestra muerte. Amén.
1: Dios te salve María, llena eres de gracia, el Señor es contigo. Bendita tú eres entre todas las mujeres y bendito es el fruto de tu vientre, Jesús.
0: Santa María, Madre de Dios, ruega por nosotros pecadores, ahora y en la hora de nuestra muerte. Amén.
1: Dios te salve María, llena eres de gracia, el Señor es contigo. Bendita tú eres entre todas las mujeres y bendito es el fruto de tu vientre, Jesús.
0: Santa María, Madre de Dios, ruega por nosotros pecadores, ahora y en la hora de nuestra muerte. Amén.
1: Dios te salve María, llena eres de gracia, el Señor es contigo. Bendita tú eres entre todas las mujeres y bendito es el fruto de tu vientre, Jesús.
0: Santa María, Madre de Dios, ruega por nosotros pecadores, ahora y en la hora de nuestra muerte. Amén.
1: Gloria al Padre, gloria al Hijo y gloria al Espíritu Santo.
0: Como era en un principio, ahora y siempre, por los siglos de los siglos. Amén.
1: Oh mi buen Jesús, perdona nuestros pecados, líbranos del fuego del infierno, lleva al cielo a todas las almas, especialmente las más necesitadas de vuestra infinita misericordia. Amén. Bendito, alabado y adorado sea nuestro Señor Jesucristo en el Santísimo Sacramento del altar.
0: Sea para siempre bendito, alabado y adorado.
1: Bendito, alabado y adorado sea nuestro Señor Jesucristo en el Santísimo Sacramento del altar.
0: Sea para siempre bendito, alabado y adorado.
1: Mi Jesús sacramentado, mi dulce amor y consuelo, ¿quién te amará tanto que de amor por ti muriera?
2: Unámonos en esta noche para orar por todas las vocaciones sacerdotales. Oramos también por todas las intenciones del Santo Padre, el Papa León. Oramos en este jueves sacerdotal. Oramos también por el EPA, por el Consejo de Asuntos Económicos, por el grupo de lectores o proclamadores de la Palabra de Dios y por la pastoral social. Unámonos también en esta noche, vamos a orar todos por la vida, la salud y un año más de vida que le concede a Jorge Yesid Vanegas Toba. Oramos también por el alma de nuestra hermana Bernarda Vanegas Míguez, al recordarla también en este día, en su fecha de cumpleaños. Padre nuestro que estás en el cielo, santificado sea tu nombre. Venga a nosotros tu reino, hágase tu voluntad en la tierra como en el cielo.
3: Danos hoy nuestro pan de cada día, perdona nuestras ofensas como también nosotros perdonamos a los que nos ofenden. No nos dejes caer en la tentación y líbranos del mal.
2: Dios te salve María, llena eres de gracia, el Señor es contigo. Bendita tú eres entre todas las mujeres, y bendito es el fruto de tu vientre, Jesús.
1: Santa María, Madre de Dios, ruega por nosotros, pecadores, ahora y en la hora de nuestra muerte. Amén.
2: Dios te salve, María, llena eres de gracia, el Señor es contigo. Bendita tú eres entre todas las mujeres, y bendito es el fruto de tu vientre, Jesús.
1: Santa María, Madre de Dios, ruega por nosotros, pecadores, ahora y en la hora de nuestra muerte. Amén.
2: Dios te salve, María, llena eres de gracia, el Señor es contigo. Bendita tú eres entre todas las mujeres, y bendito es el fruto de tu vientre, Jesús.
1: Santa María, Madre de Dios, ruega por nosotros, pecadores, ahora y en la hora de nuestra muerte. Amén.
2: Gloria al Padre, y al Hijo, y al Espíritu Santo.
1: Como era en un principio, ahora y siempre, por los siglos de los siglos. Amén.
2: Dios te salve, Reina y Madre, Madre de misericordia, vida, dulzura y esperanza nuestra. Dios te salve, a ti clamamos los desterrados hijos de Eva. A ti suspiramos gimiendo y llorando en este valle de lágrimas. Ea pues, Señora, abogada nuestra, vuelve a nosotros tus ojos misericordiosos. Después de este destierro, muéstranos a Jesús, fruto bendito de tu vientre, oh clemente, oh piadosa, oh dulce Virgen María. Ruega por nosotros, Santa Madre de Dios, para que seamos dignos de alcanzar las promesas y gracias de nuestro Señor Jesucristo en el cielo. Amén. Bendita sea tu pureza, eternamente lo sea, pues todo un Dios se recrea en tan graciosa belleza. A ti, celestial princesa, Virgen Sagrada María, yo te ofrezco en esta noche alma, vida y corazón. Mírame con compasión, no me dejes, Madre mía. Bajo tu amparo nos acogemos, Santa Madre de Dios. No desprecies las oraciones que te dirigimos en nuestras necesidades. Antes bien, líbranos de todo peligro. Oh Virgen gloriosa y bendita. Amén. Los invitamos ahora, vamos a vivir este cuarto día también de nuestra novena en honor a Nuestra Señora de Fátima. Vamos a orar por todas las mamás quienes Dios les ha concedido la oportunidad de engendrar a un hijito. Está allí todavía en su vientre materno, quienes llevan un mes, dos, tres, cinco, las que ya se están preparando también para que su hijito venga a este mundo. Oramos también por Geraldine, oramos por Fátima, por esta bebé también, quien Dios nos dará la oportunidad de conocerla y estar con ella. Oramos por todos nuestros hermanos enfermos y por cada uno de ustedes quienes nos estamos preparando para esta fiesta el próximo 13 de mayo en honor a Nuestra Señora de Fátima.
4: Acto de contrición. Por todo el amor de mi corazón te amo, mi Jesús. Por ser quien eres, pésame de haber pecado y propongo, ayudado de tu divina gracia, nunca más ofenderte.
0: Oración inicial para todos los días. Soberana del cielo, blanca paloma de la Santísima Trinidad, que te adornas con el plumaje de los dones del Espíritu Santo, y que por tu plenitud de gracia eres el deleite de tu Creador. Así como preparaste las almas de los tres pastorcitos para que fueran dignas de recibir tan majestuosa reina, prepáranos con tu amor limpio y ardiente, a fin de que amemos a Dios con todo nuestro ser, según lo espera de todas sus criaturas hechas a su imagen y semejanza. Acompáñanos al rezo diario del Santo Rosario, pues no hay lugar más bello y santo que tu regazo. Tú guardas en tu corazón los secretos del Redentor, y por eso tus hijos queremos orar y reposar al arrullo de los latidos de tu corazón maternal, pues contigo queremos ser corredentores y mitigar en algo el dolor infringido por el pecado a los sagrados corazones. Hermosa mensajera del amor y de la paz, eleva constante tu tus plegarias al Altísimo en favor de tus hijos tan desvalidos de la verdad y tan heridos por el pecado. Tú que nos recomendaste hacer lo que Él nos diga. Así, asístenos amorosa y ferviente para que todos nuestros propósitos, afectos e inspiraciones estén encaminados únicamente al beneplácito de tu divino querer. Amén.
5: Del Evangelio de Lucas. En cuanto Isabel oyó el saludo de María, el niño saltó en su seno, e Isabel quedó llena del Espíritu Santo, y exclamó con fuerte voz y dijo: Bendita tú entre las mujeres, y bendito el fruto de tu vientre. ¿De dónde a mí este bien que venga la madre de mi Señor a visitarme? Palabra de Dios.
2: Te alabamos, Señor. Consideración. El rezo del Santo Rosario. Las Ave Marías que rezamos en el Santo Rosario están inscritas en las Sagradas Escrituras y fueron pronunciadas por el Arcángel San Gabriel y por Santa Isabel, la madre de San Juan Bautista, el precursor de nuestro Salvador. El Santo Rosario es una oración grata a Dios, pues reúne en un ejercicio piadoso la contemplación de todos los misterios de nuestra redención, lleva a cabo por el Hijo único de Dios, Hijo Inmaculado de la siempre Virgen Santa María, en las apariciones de Fátima y en casi todas las apariciones marianas. Nuestra Madre se hace llamar con el nombre de Nuestra Señora del Rosario y nos pide con insistencia que lo recemos a diario, seguros de que ella nos acompaña de manera invisible pero real, pues ella no deja un solo instante de rogar a Dios por la salvación de sus hijos. Ella recurre amorosa a la oración sencilla y confiada de sus hijos humildes, que como niños gemimos a sus plantas en busca del amparo maternal, cuyas oraciones consuelan a los sagrados corazones y confunden la soberbia y engaño del maligno. Ahora nos vamos a poner todos de pie y vamos a dirigir estos gozos que nos propone nuestra novena en honor a Nuestra Señora de Fátima. Vamos a decir todos: en Fátima nos pediste sacrificio y oración, consagrando nuestra vida a tu santo corazón. En Fátima nos pediste sacrificio y oración, consagrando nuestra vida a tu santo corazón.
5: Porque eres corredentora, no quieres mi perdición. Porque eres madre y señora, te dueles con mi dolor. Del cielo bajas ansiosa a traernos tu consuelo, como madre bondadosa que nos cuida con desvelo.
2: En Fátima nos pediste sacrificio y oración, consagrando nuestra vida a tu santo corazón.
4: La miseria del pecado tortura tu corazón, pues a tu Hijo has donado como víctima de amor, porque no quieres ni muerte, pues existió para Dios, como no quiero perderte, llévame siempre contigo.
5: En Fátima nos pediste sacrificio y oración, consagrando nuestra vida a tu santo corazón.
2: Que llevemos a tu Hijo como santo relicario y caminemos contigo rezando el Santo Rosario para pedir por las almas que requieren conversión, pues a tus tiernas plegarias escucha a Dios con amor. En Fátima nos pediste sacrificio y oración, consagrando nuestra vida a tu santo corazón.
0: La miseria del pecado tortura tu corazón, pues a tu Hijo has donado como víctima de amor, porque no quieres mi muerte, pues existo para Dios, Como no quiero perderte, llévame siempre contigo. En Fátima
5: nos pediste sacrificio y oración, consagrada nuestra vida a tu santo corazón. A ti te duelen las almas como le duelen a Dios. Por eso siempre nos amas con el amor de los dos. Con tu Hijo Inmaculado velas por mi salvación. Por eso acudo confiado a tu abrigo y protección. En Fátima nos pediste sacrificio y oración, consagrando nuestra vida a tu santo corazón.
4: También quieres que vivamos en pureza y castidad, pues no quieres que suframos por toda la eternidad. Ayúdanos, Madre Santa, candorosa, inmaculada, guárdanos bajo tus plantas, irreversible abogada.
5: En Fátima nos pediste sacrificio y oración, consagrando nuestra vida a tu santo corazón.
2: Insigne Reina del Cielo, mensajera de la paz, nuestro refugio y consuelo por tu ternura y bondad, cómo duele el pecado y te hiere el desamor, perdón por haber faltado contra tu Hijo y Señor. En Fátima nos pediste sacrificio y oración, consagrando nuestra vida a tu santo corazón.
0: Queremos vivir contigo a la sombra del amado, por eso bajo tu abrigo queremos ser arrullados. Como arrullaste al ungido y besaste al Creador, adopta a los afligidos que suplicamos tu amor.
5: En Fátima nos pediste sacrificio y oración, consagrando nuestra vida a tu santo corazón. Súplica para el día cuarto. Bendita Señora y Madre nuestra, sabemos que familia que reza unida permanece unida. Concédenos el don de la oración, sobre todo el don de asistir frecuentemente a la Eucaristía y rezar diariamente el rosario en familia. Amén.
0: Oración final para todos los días. Santísima Virgen de Fátima, virginal sagrario de pureza y castidad sin igual, en momentos tan apremiantes para la humanidad, la Iglesia, las familias, los niños, la vida y la concordia entre los hombres, tus hijos aquí congregados al amparo de tu manto maternal, queremos confiados y reverentes elevar una plegaria de oración y veneración que consuele tu angustia. Sé que tus lágrimas y acalle tu gemir, pues nos duele en el alma ver llorar a nuestra madre. No queremos ver anegados en llanto esos ojos de cielo que fueron hechos para mirar a Dios, cuyas pupilas hemos marchitado por la crueldad y la escoria del pecado. Para mitigar tu llanto y atenuar tu dolor, queremos atender fervorosos a tu llamado maternal y acompañarte confiados, asidos a tu manto amoroso para los caminos de la oración, la conversión, el ofrecimiento de nuestros sufrimientos y la lucha constante por la justicia y la paz de Cristo. Cuando nuestra miseria no nos permita cumplir con estos propósitos, sé tú misma nuestra guía y nuestra ayuda para consolarlo a él. Y a ti, míranos con compasión, no nos dejes, madre mía. Amén. Padre nuestro que estás en el cielo, santificado sea tu nombre. Venga a nosotros tu reino, hágase tu voluntad, así en la tierra como en el cielo.
5: Danos hoy nuestro pan de cada día, perdona nuestras ofensas, como también nosotros perdonamos a los que nos ofenden. No nos dejes caer en tentación y líbranos del mal. Amén.
0: Dios te salve María, llena eres de gracia, el Señor es contigo. Bendita tú eres entre todas las mujeres, bendito es el fruto de tu vientre, Jesús.
5: Santa María, Madre de Dios, ruega por nosotros los pecadores, ahora y en la hora de nuestra muerte. Amén.
0: Gloria al Padre, al Hijo y al Espíritu Santo.
5: Como era en el principio, ahora y siempre, por los siglos de los siglos. Amén.

0: Bendito, alabado y adorado sea Jesús en el Santísimo Sacramento del altar.
1: Sea para siempre bendito, alabado y adorado.
0: Bendito, alabado y adorado sea Jesús en el Santísimo Sacramento del altar.
1: Sea para siempre bendito, alabado y adorado.
0: Bendito, alabado y adorado sea Jesús en el Santísimo Sacramento del altar.
1: Sea para siempre bendito, alabado y adorado.
0: Gracias, Señor, por habernos ofrecido esta oportunidad durante todo el día, el haber vivido la Sagrada Eucaristía en la mañana, el habernos permitido exponerlo, colocarlo en este lugar, luego el haber celebrado esta Eucaristía a mediodía y de ahí en adelante muchas personas también que vinieron a tu encuentro. Gracias por esta hora santa vocacional, por este santo rosario vocacional y por este momentico de oración. Así nos preparamos también para vivir el culmen de nuestra vida y de nuestra jornada, como es el sacramento de la Eucaristía. Infinitamente agradecido, Señor, por su amor con cada uno de nosotros.

0: Padre, en la unidad del Espíritu Santo, y eres Dios por los siglos de los siglos.
1: Amén.
0: Bendito sea Dios.
1: Bendito sea Dios.
0: Bendito sea su santo nombre.
1: Bendito sea su santo nombre.
0: Bendito sea Jesucristo, verdadero Dios y verdadero hombre.
1: Bendito sea Jesucristo, verdadero Dios y verdadero hombre.
0: Bendito sea el nombre de Jesús.
1: Bendito sea el nombre de Jesús.
0: Bendito sea su sacratísimo corazón.
1: Bendito sea su sacratísimo corazón.
0: Bendito sea su preciosísima sangre.
1: Bendita sea su preciosísima sangre.
0: Bendito sea Jesús en el santísimo sacramento del altar.
1: Bendito sea Jesús en el santísimo sacramento del altar.
0: Bendito sea el Espíritu Santo Consolador.
1: Bendito sea el Espíritu Santo Consolador.
0: Bendita sea la excelsa Madre de Dios, María Santísima.
1: Bendita sea la excelsa Madre de Dios, María Santísima.
0: Bendita sea su Santa Inmaculada Concepción.
1: Bendita sea su Santa Inmaculada Concepción.
0: Bendita sea su gloriosa Asunción.
1: Bendita sea su gloriosa Asunción.
0: Bendito sea el nombre de María Virgen y Madre.
1: Bendito sea el nombre de María Virgen y Madre.
0: Bendito sea San José, su castísimo esposo.
1: Bendito sea San José, su castísimo esposo.
0: Bendito sea Dios en sus ángeles y en sus santos.
1: Bendito sea Dios en sus ángeles y en sus santos.
0: Señor, danos sacerdotes.
1: Señor, danos sacerdotes.
0: Señor, danos muchos sacerdotes.
1: Señor, danos muchos sacerdotes.
0: Señor, danos muchos y santos sacerdotes.
1: Señor, danos muchos y santos sacerdotes.
0: Señor, danos familias.
1: Señor, danos familias.
0: Señor, danos muchas familias.
1: Señor, danos muchas familias.
0: Señor, danos muchas y santas familias.
1: Señor, danos muchas y santas familias.
0: Señor, regálanos el don de la paz y la salud.
1: Señor, danos el don de la paz y la salud.
0: Ahora los invito a recibir la bendición de nuestro amado Jesús y así nos preparamos a vivir la Sagrada Eucaristía.

0: Unámonos en esta noche para orar por el EPAP, por el Consejo de Asuntos Económicos, por la Pastoral Social, por el grupo de lectores. Oramos por cada uno de ustedes quienes han venido a vivir esta Sagrada Eucaristía. Oremos también por la vida, la salud y un año más de vida que le concede a Jorge Yesid Vanegas Toba. Oramos también por el eterno descanso de nuestra hermana Bernarda Vanegas Míguez, al recordarla también en este día, en su fecha de cumpleaños. Oramos por la salud también de nuestros hermanos, de don José María Monévar Castellanos. Oramos por Rosita Inés Suárez Santa María. Oramos por cada uno de ustedes quienes vienen a pedir oración por su salud física, espiritual, psicológica, hoy donde venimos a encontrar paz y alegría en este encuentro. En el nombre del Padre, y del Hijo, y del Espíritu Santo.
1: Amén.
0: El Dios de la vida.

0: Espíritu.
1: Conscientes todos de nuestras falencias, pidamos perdón. Señor, ten misericordia de nosotros,
0: porque hemos pecado contra ti.
1: Muéstranos, Señor, tu misericordia
0: y danos tu salvación.
1: Dios Todopoderoso, tenga misericordia de nosotros, perdone nuestros pecados y nos lleve a la vida eterna.
0: Amén.

Oh Dios, que por tu gracia nos has hecho pasar de pecadores a justos y de infelices a dichosos, hazte presente con tus obras y dones, para que no nos falte la fuerza de la perseverancia, a quienes hemos sido justificados por la fe, por nuestro Señor

0: lectura del libro de los Hechos de los Apóstoles. En aquellos días, después de una larga discusión, se levantó Pedro y dijo a los apóstoles y a los presbíteros: hermanos, ustedes saben que desde los primeros días Dios me escogió como entre ustedes para que los gentiles oyeran de mi boca la palabra del Evangelio y creyeran. Y Dios, que penetra los corazones, ha dado testimonio a favor de ellos, dándoles el Espíritu Santo igual que a nosotros. No hizo distinción entre ellos y nosotros, pues ha purificado sus corazones con la fe. ¿Por qué, pues, ahora intentan tentar a Dios, queriendo poner sobre el cuello de esos discípulos un yugo que ni nosotros ni nuestros padres hemos podido soportar? No, creemos que lo mismo ellos que nosotros nos salvamos por la gracia del Señor Jesús. Toda la asamblea hizo silencio para escuchar a Bernabé y Pablo, que les contaron los signos y prodigios que Dios había hecho por medio de ellos entre los gentiles. Cuando terminaron de hablar, Santiago tomó la palabra y dijo: escúchenme, hermanos, Simón ha contado cómo Dios por primera vez se ha dignado escoger para su nombre un pueblo de entre los gentiles. Con esto concuerdan las palabras de los profetas, como está escrito: después de esto volveré y levantaré de nuevo la choza caída de David, levantaré sus ruinas y las pondré en pie, para que los demás hombres busquen al Señor y todos los gentiles sobre los que ha sido invocado mi nombre, lo dice el Señor, el que hace que esto sea conocido desde antiguo. Por eso, a mi parecer, no hay que molestar a los gentiles que se convierten a Dios. Basta escribirles que se abstengan de la contaminación de los ídolos, de las uniones ilegítimas, de animales estrangulados y de la sangre. Porque desde tiempos antiguos Moisés tiene en cada ciudad quienes lo predican, ya que es leído cada sábado en las sinagogas. Palabra de Dios.
1: Cuenten las maravillas del Señor a todas las naciones.
2: Cuenten las maravillas del Señor a todas las naciones.
1: Canten al Señor un cántico nuevo. Canten al Señor toda la tierra. Canten al Señor, bendigan su nombre. Proclamen día tras día su victoria. Cuenten a los pueblos su gloria, sus maravillas a todas las naciones. Cuenten las maravillas del Señor a todas las naciones. Digan a los pueblos: el Señor es Rey. Él afianzó el orbe y no se moverá. Él gobierna a los pueblos rectamente. Cuenten al Señor cuenten las maravillas del Señor a todas las naciones.
2: Por los poetas

0: gloria del Señor.
1: En aquel tiempo dijo Jesús a sus discípulos: como el Padre me ha amado, así los he amado yo. Permanezcan en mi amor. Si guardan mis mandamientos, permanecerán en mi amor. Lo mismo que yo he guardado los mandamientos de mi Padre y permanezco en su amor, les he hablado de esto para que mi alegría esté en ustedes y su alegría llegue a plenitud.